0: Soy Seri Marek, ¿sabes?
1: Seri Marek, ¿sabes?
0: Double check that St. Joe's is not on the cycles.